0: Sí, mis amigos, muchas, pero muchas felicidades en estas Navidades.
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0: A Frankie, el bachatudo Ruiz, allá en Schenectady, New York. También saludos para Juanito Esquivel y familia, junto a Flor y Beth, su querida dos hijas. También saludamos en estas Navidades a Dagmar y Jan Rossi en Schenectady, New York.
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0: Saludos también en estas Navidades para Frankie y Sonia Méndez en Schenectady, New York, Music Machine. Saludos para Federico Aramito allá en Orlando. Saludos al Cucucito Robert Guerrero. También saludos para Giovanni Opio y Tito Opio. También saludos para Marcia, la querida esposa de Giovanni, allá en Amsterdam, New York.
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0: Saludos para Luis y Norma Grevely en Florida. También para Luisito acá en Schenectady Junior. Luisito Junior, también saludos para Denise Campoli. Denise Campoli en Rotterdam, New York. Saludamos también a Carmen y Jorge, nuestros queridos amigos Encarnación, allá en Schenectady, New York. Saludamos en Kinderhood, New York, a Sandra Toloso. Saludamos también a Ginger y los Endercitas. Saludos, mi querido hermano, allá en la Florida. También junto a mamá Fresneda, saludos. Saludos para Gaby, nuestra sobrina, y Tito. Saludos para Manuel, Joel y Nelson Burdiel. En Whitehall saludamos a Bob, allá en Whitehall, New York. Bueno, saludos para todos en estas Navidades y que el Señor derrame todo género de dicha y bendiciones sobre todos ustedes. Saludos en Schenectady. También para Daisy y Daisy Cruz, saludamos en estas Navidades.
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0: Que el nacimiento de nuestro príncipe de paz renueve tu fe y te traiga muchas bendiciones en estas Navidades y Año Nuevo.

Bueno, y ahora complacemos a nuestro querido amigo Jorge Encarnación, a quien llevamos saludos a Janis Connector en New York. Y aquí están Héctor Lavoe y Willy Colón con los Palos Pueblos, cambiando un poquitito el tema. Ahí está, y el ritmo en la Salsomanía de Selecciones.

0: Ahí estaban Héctor Lavoe y Willy Colón cantándole a todos los pueblos, complaciendo a nuestro querido amigo Jorge Encarnación, a Janice Connector y junto a Carmencita. Que lo pase muy bien estas Navidades. Ahí está Orca Oscar de León y nos dice Cantares de Navidad.
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0: Que su familia sea bendecida con el amor y la paz que es la Navidad.
1: Ay.

0: cantar es Navidad con Oscar de León.
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0: Bueno, aquí está la tuna de Calle, la estudiantina de Calle, y nos dice Mosaico del Lechón.

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2: Bueno, y seguimos con la Tuna Estudiantil de Calle. Y ahí están ellos con Aguinaldo Tradicional. A las 7:30, buenas.

0: Les habla su amiga Paquita, la del barrio, para desearles una feliz Navidad y un próspero año nuevo, y que en este nuevo milenio Dios les mande mucha paz, mucha felicidad y mucho amor.
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2: Amigas y amigos, ¿cómo están todos? Yo espero que estén bien y que estén de lo mejor. 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Dios quiera que esta Navidad y este fin de año la pases una sonrisa en tus labios y que el próximo año te acuerdes que aún estoy contigo. Tu amigo Pancho Barraza te dice gracias por tanto cariño y tanto apoyo.

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0: ¿Qué tal, mis amigos? Yo soy el muchacho alegre José Julián y quiero desearles que esta Navidad la pasen muy, pero muy bonito en compañía de todos sus seres queridos, que el año nuevo sea muy próspero y que todos sus deseos se cumplan. Recuerden, el muchacho alegre José Julián.
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Amigos oyentes, muy buenas noches. ¿Cómo están ustedes? Bueno, yo espero que bien gozando de este fin de semana. 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

Amontonando Vidas. Para que la muerte duela menos. 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Bueno, mis amigos, la gracia anticipada por su atención prestada. Yo espero que este programa de hoy, especial de Christmas, de Navidad, sea de su completo agrado. WBCR y selección de selecciones a la cabeza. Ahí está Henry Hierro en el pórtico de este su programa favorito de hoy. Y llegó la Navidad. Póngase cómodo porque viene buena música navideña para todos ustedes. Para que lo gocen y se diviertan en esta área de la región capital.

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respetuosamente a los esposos Dagmar, nuestros queridos amigos Dagmar y Jan Rossi, en el día de su aniversario de bodas. ¡Felicidades! Eso fue hoy día. Eso es hoy día 18, para que, bueno, que lo gocen y se diviertan allá en Schenectady. Muchas, pero muchas felicidades a nuestros queridos amigos Dagmar y Jan Rossi en su aniversario de bodas.

Que tu Navidad sea bendecida con el amor de la familia, el calor del hogar y la alegría del nacimiento de Cristo, amontonando vidas para que la muerte duela menos. Miren cómo se manifestó el amor de Dios entre nosotros. Dios envió a su Hijo único a este mundo para que tengamos vida por medio de Él. Gloria a Dios en las alturas y en la tierra paz a los hombres y mujeres de buena voluntad. Felicidades en estas Navidades para todos ustedes.

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1: Ahí están David y los herederos con estas navidades. Aquí en Selección de Selecciones y WVCR, de Sen, la emisora potente de la región capital.

Bombazo navideño, medley de merengues. Para que lo gocen y lo bailen en estas navidades.

que el lucero te alumbre el camino de la fe. Bendiciones para ti en estas Navidades. Regresamos dentro de un instante con más música navideña para que todos gocen y se diviertan en esta área de la región capital.

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El burrito de Belén con Hugo Blanco, aquí en WBCR, selección de selecciones, en tu hogar de Saint, la emisora potente de la región capital, en este programa de Navidad, programa especial, día para todos ustedes.

compartiendo la gloria, la maravilla, el milagro de este tiempo santo, deseándote una Navidad y un año nuevo lleno de bendiciones. ¡Feliz Navidad! Y ahí está la vieja voladora con el gran combo de Puerto Rico.

Saludos a Dagmar y Jan Rossi en su aniversario de bodas. También mañana cumple un año más de feliz existencia nuestro querido sobrino Regis Marcel Burdiel. Y el 25 próximo diciembre es nuestro aniversario de mi querida esposa y el mío. Felicidades para ella. Y el 31 es día de nuestro sobrino Pepe. Nuestro sobrino Pepe cumple un año más de feliz existencia. Felicidades, Pepe. Y que cumpla muchos años más. Esos son los deseos de tu querida familia.

Y hoy, bueno, estamos a 18 de diciembre del 2016. Ya han pasado 353 días en este año y solo faltan 13 días para finalizar el mismo. Y 7 días para el día de Navidad. El santoral del día lo es. Hoy celebramos la expectación del parto. Santos Modesto, Fabio y Malikias. El 24 de diciembre celebramos Vigilia de la Navidad y San Gregorio. Santa Irma, saludos a Irma, nuestra querida hermana allá en Schenectady. Y el 25 de diciembre celebramos Natividad del Señor, Nuestra Señora de Belén, Santa Eugenia. El 26 de diciembre celebramos Santos Esteban, Dionisio, Sosimos, Nicodemos y el consagrado.

onomástico de hoy. Mañana 19 de diciembre cumple un año más de feliz existencia nuestro querido sobrino Regis Marcel, a quien llevamos saludos en su día de días y que cumpla mucho, pero muchos años más de parte de su querida madre Fresneda, de parte de su hermana Gaby, de Tito, de su querido padre Nelson Burdiel y de sus sobrinos Manuel y Joel. También de por acá de Skenectri, muchas pero muchas felicidades le mandamos. Y que cumpla muchos años más. También el 31 cumplirá un año más de feliz existencia nuestro sobrino Pepe Leo, a quien llevamos saludos allá en Skenectri también. Y que cumpla mucho, pero muchos años más en su día de días. ¡Felicidades!

Ahí está don Francisco con el aniversario de matrimonio para Dalma y mi querida esposa. En el día de nuestro aniversario de boda y de Dalma y Jan también.

Ahí está Marco Antonio Solís para Dagmar y ¡viva el amor! ¡Que viva el amor! Ahí está Dagmar en el día de tu aniversario de boda junto a Jan. Y que cumpla muchos, muchos más juntitos como dos tortolitos.

Ahí está de nuevo Marco Antonio Solís y Morenita para Dagmar y Jan en el día de bodas, de su aniversario de bodas. Teníamos unos problemitas ahí con ese disco Más que tu amigo, un problemita técnico, así que ahí está Morenita.

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1: Ahí está de nuevo, José Luis Manero, Sin Ti.

Lucho Gatica le dice, espérame en el cielo. Bueno, ya estamos al final de este, su programa favorito de hoy, el especial de las Navidades.

0: Y hasta aquí, mis amigos oyentes, su momento romántico y su programa favorito de hoy, el cual yo espero haya sido de su completo agrado. Es bueno estar contento con lo que uno tiene y no con lo que uno es. No te apures por lo que tenías ayer y vive lo que tienes hoy. Recuerda, no dejes para mañana. Lo que puedas hacer hoy, haz lo que sea mismo para que tengas mejor resultado y sigamos amontonando vidas para que la muerte duela menos.
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Este es su programa favorito de hoy. Y llegó la Navidad. Póngase cómodo porque viene buena música navideña para todos ustedes. Para que lo gocen y se diviertan en esta área de la región.

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respetuosamente a los esposos Dagmar, nuestros queridos amigos Dagmar y Jan Rossi, en el día de su aniversario de bodas. ¡Felicidades! Eso fue hoy día. Eso es hoy día 18. Para que, bueno, que lo gocen y se diviertan allá en Schenectady. Muchas, pero muchas felicidades a nuestros queridos amigos Dagmar y Jan Rossi en su aniversario de bodas.

Que tu Navidad sea bendecida con el amor de la familia, el calor del hogar y la alegría del nacimiento de Cristo, amontonando vidas para que la muerte duela menos. Miren cómo se manifestó el amor de Dios entre nosotros. Dios envió a su Hijo único a este mundo para que tengamos vida por medio de Él. Gloria a Dios en las alturas y en la tierra, paz a los hombres y mujeres de buena voluntad. Felicidades en estas Navidades para todos ustedes.

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1: Ahí están David y los herederos con estas navidades. Aquí en Selección de Selecciones y WVCR, de CEN, la emisora potente de la región capital.

Bombazo navideño Midley de merengues. Para que lo gocen y lo bailen en estas navidades.

que el lucero te alumbre el camino de la fe. Bendiciones para ti en estas Navidades. Regresamos dentro de un instante con más música navideña para que todos gocen y se diviertan en esta área de la región capital.